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0: Dale, muchísimas gracias.
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1: Esta que viene ahora la llevamos todos en el corazón, me parece.

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en un momento dado que a veces coincide con una cantidad de aciertos y a veces como consecuencia de un montón de errores, en un instante parecido al exacto lugar.

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0: Muchas gracias a todos, ¿eh?
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0: manejo de la política, van a tener otra actitud, si no hay consecuencias. Porque además, hay otro tema, tampoco se ven los votos las consecuencias, al contrario. Entonces, estamos asistiendo a una nueva manera de relacionamiento, donde se van pasando barreras y que el resto no logra parar. El que no está de acuerdo con esas maneras de actuar, o lo que hasta ahora era un pacto, que es una ilusión, obviamente, pero sostenida por los que lo respetan, cuando hay alguno que no lo respeta, nadie sabe qué hacer.
1: Pasa que hay una cuestión individualista que antes no había para mí. Me olvidé que es el presidente de todos los argentinos.
0: Sí,
1: no solamente
0: pero
1: de los que
0: va más allá de
1: él.
0: Eso de los organismos internacionales. Está bien, vos me dirás de Donald Trump, que tiene el poderío de poder atacar a otra nación, entonces... Bueno, lo dejamos porque en realidad no podemos responder hacia eso, porque hay organismos también con respecto a eso y alianzas que se han creado para defenderse de los países. Entonces, no hay un límite marcado o que tenga una responsabilidad una persona que está enfrente a un país y que al fin de cuentas hoy en día puede hacer lo que quiera. Parecería que sí.
1: Pasa que la fragmentación para mí empieza a verse en varios países. Hoy leía lo de Colombia, el presidente electo de Colombia tomó la decisión de cerrar 15 consulados, 14 embajadas y romper relaciones con Cuba y Nicaragua. Arrancó, ¿no? El 7 de agosto en realidad asume, no asumió todavía.
2: Cuenta, es un acto
1: ya viene
2: reflejo,
1: avisando.
2: ¿No?
1: Voy a esto del individualismo, ¿no? Que por ahí nos pasa en la corta, pero creo que ahora nos está pasando también en la grande como naciones, en donde cada uno quiere cuidar la suya.
2: Yo estaba pensando en los desplantes,
1: ambiente,
2: ¿no?
1: ¿Viste?
2: Laura hablaba de Trump, ¿no? Los desplantes que uno recuerda. Sí. No, porque el presidente Trump invita a un presidente y adelante todo el mundo lo denigra, ¿no?
0: Exacto.
2: Y yo me acordaba...
3: No, de Zelensky, por ejemplo.
2: Claro. Por ejemplo. Por ejemplo, ¿no?
4: Casa Blanca,
2: por ejemplo. ¿Y saben cuál me acordaba yo que fue la más dura que vi? Cuando Cristina Fernández asume el gobierno de la República Argentina y en el Congreso argentino y durante adelante todo el mundo increpa al presidente uruguayo por el conflicto de Bosnia.
4: Que no tenía la más mínima posibilidad de defenderse. Además, porque no
2: fue una de las cosas más grotescas y violentas que vi en toda mi vida. O sea, agredió al presidente uruguayo diciéndole...
3: Y era un contexto.
2: Y además con argumentos realmente muy vidriosos y muy discutibles que lindaban con la mentira total. ¿No?
3: Acordate de que en realidad casi se termina en guerra en eso, ¿no? O sea, se escaló a un nivel de casi bélico con el conflicto de Bosnia.
2: Entonces lo de Milei sí es grotesco, pero hay antecedentes, ¿no?
4: En medio de la diplomacia del insulto, esto dicho irónicamente, tanto Brasilia como Buenos Aires llamaron a sus respectivos embajadores. Esto que en cualquier diplomacia en serio significa un paso muy importante en un futuro en rompimiento de relaciones, ¿no? Pero ahora queda disminuido.
1: Es una anécdota.
4: Claro, queda como una anécdota al lado de lo que un presidente en funciones que se sube en estrado y habla muy mal del presidente que lo recibe en su país y que además es su principal socio comercial.
1: Vuelvo a lo mismo, representa a todos los argentinos, no solamente a los que piensan como él. 9 de la mañana, 17 minutos. Comencemos, señor Andrés.
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23 minutos pasan de las 9 de la mañana, amigos. Hermosa canción de la Triple Nelson para la bienvenida, para abrazarte. La música nos abraza en este frío día, pavimento resbaladizo. 12 grados la temperatura a esta hora en la City, amigos. Bienvenidos a la mañana musical de Ciudad Futura. Sabés que si te pinta te podés comunicar 092-727-911 arroba Radio Futura 91.1, el Instagram de la radio, el mío, mario.gallinares. ¿Cómo viene la cosa? ¿Cómo arrancaste?

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0: banda fundacional de nuestro querido rock uruguayo. La música de Psiglo en los minutos de panadería, la principal. El álbum Ideación, En un lugar un niño, sonando en la mañana del martes en la City Futura. 12 grados la temperatura, pavimento resbaladizo. ...100% el porcentaje de la humedad. Me agradecen por Siglo. El saludo para el Metal, el saludo para Tilio, el saludo para Cristian, el saludo para Nacho, el pibe Matías. Tremendo comienzo, el joyero de Solimar. Me agradecen por el doblete de la triple Nelson, por amanecer así. El joyero de Solimar, el negro Maxi en el camión, siempre con la Futura, me manda foto. 092-727-911, dale, comunicate vos también.
1: Parito querido, qué lindo arrancar la mañana así, con la triste, con Futura al mango. Un abrazo grande acá, el Colo de Minas, recorriendo el país, ahora Montevideo. Un abrazo grande, vamos arriba.
0: Qué linda canción para empezar, Marito. Siempre me hace acordar a mi hija. El saludo para Marianela. El saludo para Mayra del Sanra, me manda foto.

0: con la pequeña. Es el cumpleaños de Federica, mi ahijada. Preciosa, preciosa foto. Dale, comunicate vos también. Alejandra de la Gomar. Buenos días, futurista. Arranque supremo el de hoy. Qué hermosas canciones para empezar. ¿Cómo estuvo Rock Boulevard anoche, Mariolo? Solo en Futuro escuchamos Siglo. Gracias, abrazo de rock. El amigo Washington, buen día. Por acá, en el Tacua, también pavimento resbaladizo. Una humedad de 1000%. El amigo Raúl, ¿cómo anda Raúl? Los Picapiedra, saludos cordiales. El amigo Néstor. Tío, acá estamos. Buen día, Ciudad Futura. Mario, quería mandarle un saludo a mi amigo Piti Tamburini, que hoy está de cumpleaños. Feliz cumpleaños. Feliz vida, Piti. El saludo para el amigo Miguel. Siempre en positivo, siempre disfrutando de la música de su ciudad.
1: Buen día, Marito. Bueno, nada. El cierre ayer del Boulevard con ese disco de Metallica y el Fight Fire with the Fire al final. Nada. Me voló la peluca. Me voló la peluca, pero mal. Abrazo. Y vamos arriba, la muchachada.
0: Había un poco de viento, sí.
1: Ay, ¿cómo arrancaste hoy, papá? Mamá, lo cabezudo.
0: ...36 pasan de las 9... pavimento resbaladizo en la City. 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
4: Hola, radio de mi corazón. Buenos días, Mario. ¿Cómo están todos? Muy alterada. En realidad, Ubaldo me está revolviendo todos los cajones. Buscando muñecos, buscando unas cosas que no sé, con el tío están armando una colección. Estoy alterada, quiero una música que me calme, una música preciosa. Me desperté con ganas de escuchar a Julio. Y si no tenés al papá, Enrique Iglesias. ¿Esto lo vas a pasar el audio en like? Te agradezco, corazón. Que tengan muy buenos días. Soy María Teresa, la mamá de Ubaldo.
0: Qué grande, María Teresa. Me pido, pero Julio es el padre de Enrique. Y justo Marce me pedía la carretera por los pericos.

0: Qué divina canción, diría alguien.
1: Qué divina canción, Betiste, por favor.
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0: Y la de Julio está. La recomiendo, pero no es para que suene acá. Relajo, pero con orden, como decía la afinada mi vieja. Nos abría la puerta del cuarto cuando ya nadaba para más, chiquilines, por favor.

0: Es como el sol, pura vida. Vamos arriba, gracias totales. Me pone acá Tamara de Colón.
1: Dale, manito, no puedo creer los temones que me perdí. Hay que levantarse más temprano. Vamos arriba a la futura, que no le caiga.
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0: Al que madruga.
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0: Es así.
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0: Qué grande, tu vieja y la Trotsky, por cierto. Buen disco, relajo, pero con orden. Es que en realidad fue inspirado por las sabias palabras de Esther, mi adorada madre. El saludo para Nacho.
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0: Qué linda canción para los que trabajamos manejando, Mario. Se lo quiero dedicar a la tía Olga.
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0: arriba, Nacho.
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0: Marito, buen día, nublado y frío. Seguimos en la camita, mate, estudio, mi familia futurista. No preciso más por hoy. Desearles un bonito día. Besotes, abrazos. Dayana, desde la barra del Chuy.

0: El saludo para el amigo Joaquín que nos escucha desde Paysandú.
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3: Antes que nada, buenos días, Marito. Buenos días, Ovaldo. No, indignado. Mamá se cree que es un 2x1. María Teresa te manda vos, dice like y te manda. No funciona así. Ya voy a hablar muy seriamente con ella, que no te mande más mensajes de like. Ya lo hablamos en la mesa ayer, lo discutimos. Y lo primero que escucho hoy de mañana, mensaje para like. Enrique Iglesias, no, Marito, no.
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5: ¿Cómo está esto, eh?

0: buen día Mario. Bueno, voy manejando, escuchando Just Breathe. Y ahora puedo identificar a los futuristas porque se le van plantando los lagrimones mientras conducen escuchando esta grandiosa canción. Bueno, te mando un abrazo. A cuidarse que está el pavimento resbaladizo, como dijese Don Gallinares. Cuidarse, abrazo.
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8: Vamos arriba, familia futurista, el abrazo para todos, buena jornada.

0: 5 minutos nos separan de las 10 de la mañana. 13 grados la temperatura. ¿Cuántos amigos comunicándose? El saludo para Caro. Hoy arranca la semana en la Pelu y arrancamos escuchando la mejor música, la mejor radio. Que tengan un excelente día. De AC/DC a Guns N' Roses.
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0: Vos dale con F. El saludo para Roberto. Buen día, Roberto. El saludo para el amigo Chucho.

0: Zalesloe.
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Cuando pasan 2 minutos de las 10 de la mañana, te cuento que esto es parte de lo nuevo de Los Strokes, la banda de Julian Casablancas. Altamente recomendable el nuevo álbum de Los Strokes. También te cuento que la temperatura en la City es de 13 grados.

0: El saludo para el amigo Lucho. El saludo para Rosmarie. Qué lindo arrancar el día con AC/DC, Mario, acariciándote los tímpanos. Arriba Jonathan. El amigo José. Con la cantora encendida. AC/DC, Guns. Siempre al palo en la oficina. Aníbal. Al que madruga. La City Futura lo ayuda. El flaco coche 79 de Coe. Saludos al Turi, tío. Buena jornada.
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0: Los amigos de Gozadera Musical, varios me agradecen por la vela. El saludo para Row, qué temazo de Supertramp, por favor. School Supertramp en los minutos del Hospital Británico.
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3: Demones, malito.
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1: Donde viven los Stones. 23 pasan de las 10. 13 grados la temperatura en la City.
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0: canciones que solo suenan acá, en Ciudad Futura. Temazo de In Excess, solo acá, en los minutos de Sarubi, Searching. Sigo saludando tantos amigos comunicándose a través del 092. Disfrutando la jornada matinal a pura música, la mejor música por lejos, la de la City Futura. Me piden algo de Mota, algo de Los Tiros. Gracias por los Stones. Buen día, Marito. El saludo para el amigo Héctor, la Vito y el Dani, siempre en sintonía, siempre en positivo. Me agradecen por el cumple del amigo Mick en Rock Boulevard. El saludo para Vale, el amigo Mario de Progreso. El saludo para Vero.
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Los próximos minutos son de Buenos Cimientos. 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

canciones de los Depeche Mode que solo suenan acá en Ciudad Futura. Qué temazo. Me acuerdo de un capítulo de Miami Vice, El Lanchón. Los dos monstruos en El Lanchón. Con esta canción, no, una locura. Me imagino levantándome en mi apartamento ahí en la Rambla. Crecimiento, desarrollo, una cambada. Escuchando en este momento esta canción en Radio Futura y recordando ese capítulo. 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

Un buen ambiente o apartamento en una zona de crecimiento de Montevideo. Obviamente es una forma inteligente de transformar capital en patrimonio. Me agradecen por traidores. El saludo para el papá de Lucas. El saludo para Noé en la oficina. Al que madruga el tío Mario le pasa Angel of Harlem. Dale, comunicate vos también, 092-727-911. Saludo para Moni Manuel. En el depósito. Gracias por la vela, Marito.

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53 pasan de las 10. Ayer me los pedías al 092-727-911. Recuerdazo para Doctor Roca. Llegaste a mí. Tío, ¿cómo estás? ¿Le podés contar a Marianita de Araminda que me tiene muy enamorado? Un abrazo, tío. Soy el Pela. Arriba, Pela. Buenas, buenas. Mi nombre es Alexis. Siempre escucho, Mario, pero primera vez que mando un mensaje. Te pido caída libre de la trampa. Buena jornada. Vamos arriba.

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Marito, ¿cuánto hacía no escuchaba a Doctor Roca? La voz de Marianita, abrazo grande. Dardo de Pando City. El saludo para el Motoca, al pie del cañón con la Futu. Fuerte abrazo, Mariolo.

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0: que decir de este señor. Minutos del Británico con Paul McCartney en vivo. Magical Mystery Tour de The Beatles. 24 pasan de las 11. ¿Cómo viene la cosa? 14 grados la temperatura en Ciudad Futura.
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0: 47 pasan de las 11 de la mañana, me lo pedías hace un rato. Pero qué lindo, Marito, U2 es mi talón de Aquiles. El saludo para el Barba. El saludo para el amigo Edgardo, conocido acá en Ciudad Futura, en todo el mundo como el Pela. Gracias por la trampa, Mariolo. ¿Cómo se me pone el mimosón con la trampa?
1: ¡Opa!
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6: Vamos arriba, Marito, vamos con la trampa, loco, dale.
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1: Tío, ¿te puedo pedir una foto? ¿Ya ando acá cerca? ¿Se podrá?
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0: Los Tambiónica en vivo con el maestro Andrés Calamaro. La voz de Fernando Ruiz Díaz, la música de Bantra. Ella vendrá. El saludo para el amigo Jonathan, que recién nos sacamos una foto ahí en la puerta de la radio.
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0: Amigos, este jueves 30 de julio, desde las 20 horas, con entrada libre en el MAM, acá nomás, cerquita de la radio, les voy a ir a dar un abrazo a mis amigos de La Santa. Se van a estar presentando en vivo como parte de la gira 20 años. Entrada libre, jueves 30 de julio, a las 20 horas en el MAM. Ahí teníamos el saludo de Gabo, que ya se mudó acá a Ciudad Futura hace rato.
1: 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Soy Ariel, baterista de La Santa, y soy futurista como vos.
0: Otro que se mudó, el amigo Ariel de La Santa. Y además se presentan también el viernes 21 de agosto en Inmigrantes, con anticipadas a través de Red Tickets.
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0: 25 minutos pasan de las 12 del mediodía. Viene de Cabalgata Deportiva. Me agradecen por Trotsky. También por Foo Fighters. ...14 grados la temperatura en Ciudad Futura, amigos.
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0: Doblete de Santeles a mí. Qué versión de Escalera al Cielo. La banda de metal progresivo Mastodon. Mamita querida, uno salvaje. Divina versión. Sonaban los minutos de Diem en el mediodía de Ciudad Futura. Amigos, a seguir en sintonía toda la tarde. Llega Piero Di Matteo, Frecuencia Futura. 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
0: Yo digo chao, hasta luego, y Juanji Gentile de Los Vidrios dice hola amigos, vivimos en Ciudad Futura.
2: Dale con F.